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0: colmado el brother, 12:30 de las Américas. ¡Mira! Sabroso el que sabe de la vuelta de Eddie Santana. Dale ahí, dale, príncipe, dale.
1: Hágalo bien romántico esta canción.
0: Sí, sí, sí.
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0: ¡Súbelo, Chía!
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0: Escuela de choferes, Chía.

0: está el hombre que sabe de la huerta, Jenny, Denis Santana, el hombre magia de Escándalo 101.5.
1: No, 102, 102, mi loco, 102.
0: Óigame, Denis Santana, póngame ahí. Dos salsitas de Atrúbal. Y démelo un saludito a todas las unidades de Santo Domingo Tacia, las 100, 125. 80 y la par de 6, loco, de parte pero, de la unidad 101.
1: Pero prendese aire, mi loco.
0: Ele, que usted es el hombre que sabe de eso. Ey. El hombre que hace magia la noche.
1: Callao.
0: El hombre que sabe de la vuelta.
1: Callao. Callao.

0: Muchachos de Salsa 92.7 allá en Santiago. Están ahí con el escándalo. Salsa 92.7 en Santiago. Míralo ahí.
1: Oye, Denis Santana.
0: Dime, mi
1: ¿qué
0: loco?
1: ¿Qué está pasando?
0: No, yo no sé. Dime tú.
1: Anthony Santos no ha sonado. No ha sonado.
0: Mentira tuya. Eso es mentira.

0: desde el proyecto Mi Vivienda, todo nuevo, La Guayiga. Sin lupa, escuchando Escándalo en su carro, claro. Ay, Juanín. Tranquilo, que restablecemos eso ahora, mi loco.
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0: ¡Llegó el brillo, pa!

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Rafa Calderón. Soy yo, soy yo. Ay, qué lindo.

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0: El que brega llegó.
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0: ¡Oye! La vida me regala este momento tan especial que puedo compartir, puedo disfrutar con todos ustedes. Que arranca ya. El escándalo salsero. Lo mejor del fin de semana es el toque de queda del fin de semana. Desde ahora y hasta las 4 de la tarde soy tuyo yo. Atento, vengo con un mini especial de salsa dedicada a ese ser tan maravilloso, las madres. Porque mañana celebramos en RD el Día de las Madres. Entonces, vamos a darle un adelanto. ¿Qué te parece, Ronnie Beato? ¿Qué te parece, Sarita? Salsa para las madres. Vamos a darle a eso. Regalito especial. Síguelo. Estamos en salsa ya. Dale, gordo. Dale, gordo.

aquí, reportando sintonía. Mi pana DJ PK, gente dura, gente bacana, se reporta a esta hora de la tarde. Estamos en salsa hasta las 4, soy tuyo yo, pero a nivel de salsa es el escándalo salsero que está en el aire.

0: Santiago está reportando desde La Vega, activo con esta radio. No te veo, Emily, ¿dónde que te meta? Louis reporta desde Boca Chica, está conectado. 102.5 es escándalo, Man Brucillo es el que brega. Arsenio se conectó ya, Guzmán, Aquile. Bendiciones, buen día, David Camacho se reporta. Carlos Pincay, vámonos, Jay, que no te veo. No te veo, Jay. Ezequiel se conectó ya. Qué finalidad de consejo. Esto no tiene madre. ¡Sígalo! Dale más brucillo. Dale más brucillo. Don Grullón, ¿qué es lo que pasa? Dígame que está gozando con ella.
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0: En la buena te sigo dando.

te detenga, gordo. No, vuelve y dale. Vuelve y dale, que llegó Emmanuel. Vámonos, Ana Guzmán, la figura 712, reporta Alfredo Montero. Dime que está gozando. Railing, tú estás ahí. Adrián González llegó. Ángel Caraballo se reporta desde el Bronx, New York. Fedor, mesa donde que te mete. Tiniano está reportando desde New Jersey. Para William Montalvo, negro bacanísimo, también reporta desde New Jersey. Desde Maryland se reporta el señor Padrón, el intenso. No te veo donde que te metes. Que no iba a beber hoy. Vámonos, Jerónimo Payano. Salsa buena. La figura 72 también reporta desde el Bronx, New York. Vacila Julio Escaño. Ramona Domínguez se conecta. Mambrucillo es el que la tiene. Javier, no te veo. ¿Dónde que te metes? Te dije que tengo de la buena. Yo tengo de la buena. Salsa buena tiene el gordo.

0: ¿Cómo? Tengo de la buena yo. Se figura que dice que él quiere. No lo tiene mal. ¡Salsa buena! Eso es lo que tiene el que se ve lindo con ropa nada más.
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0: ¡Vámonos, su rey, el hombre que no lo siento! ¿Dónde que se mete? ¿Dónde que se mete?

0: Thunder Rosario. Reporta sintonía. Dale, cotorrilla, Mambrusillo. Vamos, Nonina, que no te veo. Winter de León. Saludos. Crearte Muebles se conectó. Hermano Edwin Rocha se conectó ya. Tengo eso para mí. Tú sabes que Bruce siempre brega. Le dicen el que brega. ¿Cómo? Licenciado Álvarez, Jason Polanco se reporta. Juan Vargas se reporta. Alexis Matos Tapia se reporta. Ángel Santana llegó. Se conectó con ella, se conectó con ella.
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0: La buena te sigo dando pa' que goces.

0: ¿Qué es lo que tiene el gordo? ¿Qué es lo que tiene el gordo?
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0: Ah, bueno, Siri Reyes, ¿qué es lo que tú dices, pana mío? La piel, ¿estás ready? Vamos a llevar para el compadre José, vamos a ver cómo se sigue portando de aquí a las 8 de la noche que usted arranque para allá. Vamos a esperar a ver qué es lo que es Siri Reyes. Si no la dejamos, soltamos a su hey, arrancamos solo. Cotorrilla sabrosa, la gente que visita Ariel Ovalle desde Maimón Bonao. ¿Qué es lo que pasa? No te veo, Roberto. Mañana pa' honga. Mañana pa' honga, Saúl. Dime que está gozando. Rodríguez Lora llegó. Osiris Reyes se reporta. Tranquila, Suje, tranquila.
2: Buenas tardes, Mambrú. Espero que tú estés bien. Oye, mire, que tú me contacta a los muchachos de la zona de las Américas, de parte de la salsa. Quiero que me complaga con una salsa de Oscar de León, que tú sabes ponerla como es. Tranquilo. Ya tú sabes, de parte de Ramón.
0: Tranquilo, Ramón, vamos a darte eso. Cotorrilla sabrosa. Vamos a meter para salsa rumba de la vida. Carlos Baez, desde Jacksonville, Florida, reportando sintonía. Cotorrilla sabrosa. Transporte Obando Tours. Vacilando con la que llegó y se metió.
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0: Junior Almonte Colporán reporta sintonía.

0: Liebre. Pausa y seguimos en salsa.
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13: Se llama Escándalo Salsero. Vengo con un especial dedicado a todas las madres. A ti, que has sido un maravilloso hijo. Este especial yo sé que me va a dar muy duro, tú sabes, pero tengo que cumplir con todos nuestros oyentes. Y solo soltar

0: Esa es el escándalo salsero con el gorro que se ve bien con ropa, que soy yo. Saludo a mi gente de Santiago, patriarca, qué lo que pasa. Llegó Daniel, Bernabé, Wander Luis se reporta, Yaritza Cruz llegó. William. ¿Cómo? Ten bebida. Ten bebida, alguien que te detenga. Vámonos, Hilda, que no te veo, no. Heuri Trinidad, kilómetro 2. Vacila con ella.
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0: El escándalo salsero está en el aire, especial para las madres. Dale, gordo.

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0: DJ Kadoki, ese mío es, reportando desde Jaina. Guillermo, Guillermo Barriento se conectó ya. Mambrucillo es el que la tiene. Dale, Guillermito, dale, Guillermito. Luisín, Luisín, Héctor Nova. Es lo que tú dices. Enértida. Junior Cintura. Llegó. Dariel. Se conectó. Está reportando sintonía. Bello Music. Gente de Bello Music. Conectado con este radio 102.5. Es escándalo. Mambrucillo está bregando. Recuerda que esta noche estamos kilómetro 330, carretera Sánchez, colmado José, mi compadre José, vamos para allá, rompe con todo, al medio que me guarde de todo. Dariel, no te veo, ¿dónde que te metes? Vámonos, Clary, gente dura, reporta desde New York, mi pana Sánchez, Sánchez Peluquería, se conectó ya. ¿Cómo? De la buena tengo yo. Dale, Daniel. Dale, Daniel, que la mole musical está en el aire. ¡Se vuelve!

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2: Tengo una salsita bacana para mi hermano Loedi. Arrancó ya con su programa de salsa en la Mega, en Boston, en Lawrence, rompiendo los domingos. Vámonos, mi Paulino. Para la mamá de mi hermano, excelente locutor Loedi Valerio. Papá Loedi. Bárbaro, bárbaro, bárbaro. ¿Y la jumbo pa' cuándo?

Carlos, cotorrilla sabrosa, cotorrilla bacana que está de happy. DJ Tato Santana, bendiciones mío, celebrando fecha de cumpleaños. DJ Tato Santana celebra con esta radio 102.5 Escándalo. Te lo goza el escándalo salsero controlando yo. Dale Mambrusillo, Dario Almonte llegó. ¿Cómo? De la buena te sigo dando para que te encienda. Salsa buena. Carlos, ¿qué es lo que tú dices, pana mío? ¡Vámonos, Mar! De la buena te sigo dando para que goces. ¡Sube todo! ¡Dale, gordo!

cotorrilla sabrosa a Ricardo Lecha, panda sensual. Todos los domingos está bajando para San Cristóbal. A los domingos al CEO de Onga. Todos los domingos está bajando. Llévalo, Valle, no te le enconda, no. Llévalo, Valle, criminal. A lo tuyo, Misael. Vámonos. Y ahí está Tato Santana de cumpleaños. Lo está celebrando con ella. Vámonos, Katy. Cotorrilla para el Chema, reportando desde La Cañita, mi gente de Cielito Lindo. ¡Vámonos, Florentino! De la buena te sigo dando yo. Salsa buena a esta hora de la tarde. Tiene el gordo para ti. Es el escándalo, salsero, no te detenga. Ay, que tengo lo que te fascina, Valle.

0: Carlos Producción, no te muevas. Eliezer, estamos en salsa. Breve pausa, seguimos bregando. Este tengo de la buena y yo, salsa buena tiene el gordo, nadie se mueve.
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dice Abel Timbal, pana mío, está disfrutando con el escándalo. Tiene abandonado, pero yo te quiero. Yo te quiero, pana mío. Cotorrilla sabrosa. Tengo yo, Rafaelito Cuello, su distinguida esposa, Ana Julia. Están disfrutando con ella. 102.5 escándalo. Vámonos, Moisés, que no te veo dónde que te metes. ¿Cómo? Salsa buena tengo yo, salsa buena, eso es lo que te doy. Escándalo, salsero, cotorrilla sabrosa. Para Ruby, Dani, Isabel, Ariel Carrerón se reporta. Vámonos, Babi. Rosa González llegó y se metió. Sigo dando pa' que...

¡Oye, Marola! ¿Qué es lo que tú dices? Te mandé la ubicación del compadre. Vámonos para allá, llévame a Vicente. ¡Ani, no te veo! Wilkin Muñoz, Pedro Ramírez se reporta. Osiris Santos, Dios me dé. Vacilando, salsa buena, Miguel Celestino. ¿Cómo? Te sigo dando yo. Dale más, Brucillo, dale más, Brucillo. Esta noche en Bacanería, rumbita salsera. Para todas las madres allá en el condado José. Kilómetro 330 de las Sánchez. Vámonos para allá. Jay Romero. Jay Romero. Sosa Timbal. Santo La Piedra Bongó. Y el que brega. Dale más, Brucillo. Dale más, Brucillo. Las rumbitas salsera para las madres. Colmado José. Kilómetro 330 de las Sánchez. El que brega va para allá. No quería ahí, no, le dejó un chelito a la sobrina. Vámonos, Wilkin Muñoz, que tengo de la buena. Y yo, dale, gordo.

arrancó a chupar ya. Vámonos, Carolina Abreu, rubia de farmacia, pero es rubia. ¿Cómo? Te sigo dando yo. Sube esto, dale, mambre.

0: dale, gordo.
1: Estamos gozando, recuerde que esta noche estamos ready. Donde mi compadrito del alma, mi compadre José, kilómetro 330 de la carretera Sánchez, San Cristóbal. Vámonos para allá, Dani Estilo, Xavi Alcántara, ¿qué es lo que tú dices? Disfruta salsa buena para allá, llegó Oscar. ¿Cómo? Mañana en Onda. Todas las madres que lleguen en cuatro, en grupo de cuatro y de cinco. Cubetazo gratis para ella. Mañana en Onga. Ay, regalo para todas las madres. Mañana se revienta una vez más Onga. Desde las 5 de la tarde. Llegué temprano. Eso sí va a estar bueno. Yarixa Paulino.
2: Mr. Mambrú, buenas tardes, mi gordo. ¿Qué está pasando contigo, mi hermano? Me tiene descuidado. Carlos de la Cima, aquí desde Sabana Perdida, musicalizando aquí y sintonizando tu emisora. Cuando pueda, gordito, bájame jabón para que lave de fruco ahí.
1: Sabes que yo.
2: Estamos en rumba, dale para adelante.
1: Dale, gordo.

0: El gordo, que lo que tiene, que lo que tiene ese barrigón.
1: Mr. Mambrú, lo que tiene es un escándalo.
0: Vámonos, Isabel Martínez, que la tengo yo. Que la tengo yo, la tengo yo. Roberto Castillo llegó. Hey, no te quedes, no lo dejéis solo por ahí. No lo dejéis solo por ahí.

se reporta mi pana Papalo Eddie desde Lawrence, Massachusetts. Mañana con su programa de salsa en la Mega. Latinos en salsa. ¿Cómo, loco? Picando ya. Otorrilla sabrosa. Anderson García que llegó. Tengo de la buena. De la buena te sigo dando para que te encienda. No te detenga, mambro senior. No.

cotorría sabrosa para Hilda. Parte de su hijo Anubi. ¡Hilda! Saludos, felicidades. Joel Colón llegó. Está conectado con esta radio. Es escándalo 102.5 en el aire. A las 4 de la tarde, pues esto se está acabando. Mi gente de transporte, hermanos Díaz. Cotorría para Raiza. Juan Pinales, ¿qué es lo que tú dices? No te veo, Carlos. ¿Dónde que te mete? ¿Dónde que te mete? ¡Atento! Nos vemos esta tarde donde mi compadre, mi maldito compadre José, su padre, la mamá Juana, mi compadre. Pedro Cerda, dale para allá. ¡Te detengan, no te detengan, no! Mañana en Onga. Llegue temprano, que se va a gozar. Llegue temprano, que se va a gozar. No te quede, vaya.

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Ok, señores, esta canción que voy a cantar ahora la escribí ya hace muchos años y la grabé en el 1991. Grabé esta canción, se la grabé con mucho cariño a mi primera novia, la mujer que me enseñó a hacer el amor a mí. Y yo no lo niego, pero ustedes no saben lo que me pasó después. Después que la mujer me asfixió como un perro, me dio una botá y yo me quedé llorando de esta manera.

se la escribí con mucho cariño a un amigo mío que se le ahogó la novia en la playa y se pasaba los días llorando. También dedicado para Rafael Soriano, con mucho cariño, que está con nosotros aquí.

0: 0939-381-1025. ¡Cuéntamelo!
1: Buenas tardes, Jeffrey.
0: ¡Hello!
1: ¿Cómo está? Eusebio Mata, te habla desde La Palma de Herrera.
0: ¡Eusebio, oye, cuéntamelo!
1: No me gusta la espera. Por favor, con esa canción.
0: Ajá.
1: Del príncipe Frank Reyes.
0: Te voy a poner una bacana de Frank Reyes.

0: es lo que tú dices?
1: Buenas tardes, Jofre.
0: Hello.
1: Un ladrón, pero sin expediente. La romana activa contigo, como siempre, disfrutando.
0: Gente mía de la

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1: Yo creo en muchas cosas que no he visto. Y ustedes también, lo sé. No se puede negar la existencia de algo palpado, por más etéreo que sea. No hace falta exhibir una prueba de decencia de aquello que es tan verdadero. El único gesto es creer o no. Algunas veces hasta creer llorando. Se trata de un tema incompleto porque le falta respuesta. Respuesta que alguno de ustedes quizás le pueda dar. Es un tema en Technicolor para hacer algo útil.

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0: Gilmary Troncoso de este lado.
1: ¡Hey,
0: activa, activa con escándalo.
1: Se está
0: aquí
1: gozando.
0: A nivel de cocido de patica de cerdo, un arrocito blanco con aguacate,
1: apúntame,
0: ya tú sabes.
1: Apúntame.
0: Esperándote por aquí de este lado. Así que no avisa cuando venga por este lado del Bronx para guardarte tu cocidito también.
1: Allá voy, Gilmary.
0: Activa con escándalo.
1: Ay, mi madre.

0: Saludos, buenas noches, buenas noches. Hello. Estamos activa con Escándalo. Te habla Annie desde Cristo Rey. Ajá. Cariño, quiero que me coloque una bachata de Raulín Rodríguez. ¿Cuál? De la vieja. Mientras más vieja, más buena. Vamos, quiero felicitar a todas las madres desde hoy. Todas las madres de este mundo. Especialmente, ajá, a mi madre, Carlita Gil Reyes.
1: Okay.
0: Activo con Escándalo, la mejor emisora.

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